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1: ¿Ya vieron quién viene ahí?
2: ¿Quién?
1: El prostipirugolfo.
2: Es bien volado.
1: Ay, es bien mentiroso. ¿Qué tienes? ¿Está bien bueno?
3: Buenas, ¿qué onda, Flaco?
1: ¿Qué rollo?
3: ¿Qué onda, haciendo, vaya?
2: Y agarrando cura.
3: Vámonos, puedes agarrar cura, bro.
1: Vamos,
2: sí, claro, hay que pasar por Caribe.
3: Sí, por Caribe, cerveza, vino, lo que sea, pero... Ey, pero apaguen los celulares, ¿no?
1: Arre,
3: pues, vámonos.

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3: Amigo mío, es una buenísima noche, donde quiera que estén, donde quiera que estén, donde quiera que nos sintonicen. Espero en Dios que estén bien de salud. Aquí he estado en la radio. Tengo un poco de nostalgia, no he podido locutar como debe ser. Vamos al corte comercial, vamos al corte comercial, no me cambie. Yo ya vuelvo con más música, vamos al corte comercial.
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0: Es la hora 21:51 minutos.
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1: Estamos enviando un saludo muy cordial para los amigos que reportan señal desde Tehuacán, Puebla, México. Allá escuchan a todo volumen la señal de la Norte. Buenas noches, amigos. Es un placer enorme saludarles y desearles todo lo mejor a mis amigos que reportan señal desde Tehuacán, Puebla, México. Nomás ahí escuchan a todo volumen la Norte. Dice por acá mi amigo, tengo una duda. ¿Por qué no hablas ahora sino hasta el fin del día? Dice por acá. No hasta el fin de este día. Bueno, pues siempre hemos estado locutando, mi amigo, hemos estado locutando. Lo que pasa es que tenemos un programa en la otra estación de radio y yo tengo que a las 6 de la tarde me retiro de la cabina de Radio Norte y me traslado hasta la cabina de Stereo Hits, es la otra estación de radio donde tenemos un programa y es programa de la gerencia general y yo soy el que tengo que estar al frente de que todo salga bien. Por ello es que estamos hasta este momento, pero esta es la respuesta para mi gran amigo que me hace la consulta, porque hasta ahora estás hablando. Buena onda por la observación, mi amigo. Vamos a ponerle un poco más de empeño y más tiempo en locución aquí en la radio para complacer a mis amigos en Tehuacán, México. Gracias por tu reporte. Mandingo hace ante presencia en esta noche de domingo, sí señor, cuando son las 10 de la noche.

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2: Es la hora 22:49 minutos.

Amigo mío, son las 10 de la noche con 52 minutos. Vamos a escuchar temas que nos animan a seguir la lucha, temas que nos animan a seguir trabajando, temas que nos animan a seguir en camino, buscando la salud, la paz y el bienestar. Que Dios les bendiga a todos por igual, sea quien sea y donde quiera que estén, que la pasen bien. Buenas noches, en la voz de Leo Dan, escuchemos este bonito éxito que lleva como título Jesús. Jesús es mi pastor y con él nada.

Amigo mío, muchas gracias. Ha sido un gusto enorme haberles acompañado. Nosotros nos vamos al descanso. Regresamos mañana, si Dios me lo permite. Mañana, cuando sea en punto las 4 de la mañana. Por hoy, muchas gracias. Muchísimas bendiciones. Que Dios les guarde, que Dios les proteja. Que Dios siempre, siempre los...

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1: Es la hora 4.

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0: 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Primero Dios, todo saldrá bien. Chan. Estimados amigos, estamos agradeciendo a Dios Todopoderoso Eterno porque llegamos ya a la primera hora de jornada. Estamos sobre las 5 de la mañana con 2 minutos. Vamos a ir al corte comercial. Agradezco a Dios Todopoderoso Eterno por permitirme haber abierto mis ojos, por estar ya atento con ustedes. Que Dios les bendiga, que Dios les guarde, que Dios les acompañe a todos. Será una semana muy decisiva. A partir de hoy, Dios Eterno, encomendamos en tus benditas manos, Señor, la salud de los miembros de mi familia, Señor Dios Eterno y Poderoso, en tus manos encomiendo la salud de los miembros de mi familia, ya que tendremos una importante y delicada intervención médica esta semana, y lo quiero poner en las manos de Dios, suplicarle a cada uno de ustedes sus oraciones, sus plegarias, para que nos conceda su bendición y que todo salga bien. Primero Dios. Así que vamos a platicar de quién se trata, qué está pasando, pero lo único que le puedo decir es que posiblemente me voy a ausentar unos días de la radio, no sé cuántos días, no sé si me lo van a autorizar, verán, es para informarle que tendré que viajar a la capital para someternos a una delicada intervención quirúrgica. Por tal motivo les suplico, les pido a todos para que intercedan por mí, rueguen por mí. Hoy estoy, mañana ya no lo estoy, siempre se lo he dicho, hoy estamos, mañana no sabemos, Dios dirá, Dios sabe qué va a pasar. Así que bendito sea el Señor, hemos amanecido con nuestros ojos abiertos y decidido a seguir trabajando. Yo ya vuelvo, voy a la corte comercial, ya viene el programa de Fe de Cobera.
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1: Es la hora 5:46 minutos.
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2: Es la hora 5.

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0: amigos, una buena mañana de lunes, inicio de semana. Será una semana muy decisiva, será una semana muy fuerte, será una semana quizás difícil, pero no imposible. Y con la ayuda de Dios, pues todo saldrá bien. Muchas gracias, amigos, quienes están en Sintonía del Norte y para quienes también nos presentan sus palabras de exhortación. Muchísimas gracias. Estoy agradeciendo desde Coayacán, México, allá en Sintonía del Norte. Está mi gran amigo en Sintonía del Norte. Gracias por tu sintonía, que la pases, pero muy bien. Muchísimas gracias, mi hermano. Un saludo muy cordial para toda la gente bonita allá en precisamente ahí está mi amigo en Sintonía de la Norte. Gracias, saludos muy cordiales. Dice por acá la nota que me están enviando, por favor, saludos cordiales para mi hijo, con motivo de que también quiero agradecer a Amalia Navarijo por sus palabras, por sus mensajitos de texto. Gracias, Amalia, es un placer enorme saludarte y desearte todo lo mejor en esta preciosa mañana. Buenos días, César. Dice por acá el locutor de Radio Norte, ¿será que me puedes complacer y saludar a mi hijo William, que el día de hoy está de cumpleaños, 23 años de vida? El saludo muy especial de parte de su papá, don Cayetano Paredes Chinchilla, y de sus hermanos Andrés Navarijo, Floricelda Navarijo y Natalia Navarijo. Están en Sintonía de la Norte. Mi Santa Madre también se une al saludo, doña Alberta Navarijo. Y yo, como mamá que soy, pues Amalia Navarijo es quien envía este mensaje, escuchando a todo Cañuela Norte allá en Santa Rosa. Pues qué buena onda, felicidades entonces para Williams, que está de manteles largos. Hoy está arribando a otro año más de vida, hoy está cumpliendo sus 23 años de vida. Estamos en el penúltimo día, prácticamente penúltimo día del mes de junio, 29 de junio, ya en la recta final de este mes número 6. Saludos cordiales para todos ustedes, donde quiera que se encuentren, donde quiera que nos amplifiquen. Muchísimas gracias, es un enorme gusto saludarles y desearles todo lo mejor. Perdón, no estoy locutando, me estaba afectando, tengo por ahí un problema muy serio, pero aquí estamos a la orden. Así que estamos en el penúltimo día, hoy 29 de junio. Saludos muy cordiales para quienes están en Sintonía del Norte. Ahí está, para complacer. Primero vamos a ir al corte comercial, luego voy a complacerle con las mañanitas a mi queridísima gran amiga Amalia Navarijo.
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0: Es la hora 6:32.
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1: Es la hora 6:42 minutos.
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0: Pues amigos, muchas gracias. Ha sido un enorme gusto haberles acompañado. César Béjar se va al descanso. Yo regreso, primero Dios, regreso a la 1 de la tarde a ver cómo está mi situación personal. Tengo problemas ahí serios de salud, mis amigos. Entonces, yo les voy a recomendar alguna oración, una suplicaria para bienestar y salud, ¿verdad? Así que un saludo muy cordial para todos. Que Dios les bendiga, que Dios les acompañe. Se portan bien, por favor. Hagamos el bien, no importa a quién. Verá, es lo más importante. Si tienes un pedazo de pan, compártelo con aquel que no tiene nada. Si tienes suéter, ropa que no te pones, pero miras que tu prójimo necesita algo como protegerse, regálalo y te sentirás bien. 7:01 p.m, ya viene el zorro por ahí. Con permiso, buen día.
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1: Bueno, mis amigos, ¿cómo les trata la vida? Muy buena mañana, ya como siempre a esta hora, siempre pues apareciendo por acá el zorrillo, su servita acá, me encuentro feliz como una lombriz. Bueno, voy como siempre, acompañándoles y bueno, bendito Dios, ya estamos iniciando otro día, otra semana más de actividades, luego de un fin de semana, pero pues este fin de semana viene largo, mi gente. Viene largo este fin de semana, saludos para quienes ya están por ahí conectadísimos. Les cuento, ¿y por qué largo? Porque recordemos que recordemos que cada 30 de junio es el día del ejército. Entonces, acuérdense que también hay un asueto estipulado. Entonces, el asueto por el día del ejército de mañana 30 se traslada para hoy lunes. Entonces, ya este fin de semana se vuelve un poco más largo, así que mañana es donde ya oficialmente la mayoría toma sus actividades, y quienes hoy trabajamos pues ya es un extra, así que saludos y un abrazo desde la cabina totalmente en vivo.
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1: Saludos ahí a toda nuestra gente que vive y disfruta de la programación a través del 97.1 FM, 102.3 y por supuesto a través del 680. Sí, señor.

0: Bueno, agradeciendo por ahí la comunicación de doña Brendita, que por ahí nos deja un comentario a través de el WhatsAppazo. WhatsAppazo, muy bien, muchas gracias. Y también saludos para don Benjamín. Así es, don Benjamín, tenemos un poquito ahí débil la señal de internet, así que mejor déjenos ahí un audio. Hay muchas formas, si no puede ingresar la llamada, porque como son llamadas de WhatsApp, entonces sí, si la señal está debilitada, no ingresa. Pero hay otras formas, puede enviar ahí un mensaje por audio o un mensaje por escrito. Entonces acá le doy lectura, así que por favor, gracias ahí a los amigos que están ya reportando. Al igual para don José, que me comenta, inicia sus actividades desde Tactic, ya está en plena sintonía. Muchas gracias ahí a los amigos que están reportando, recuerden. Activar desde casita, desde el trabajo, del negocio, el 40968624. Me comentan cómo inician esta jornada de este lunes. Voy a una brevísima pausa, mi gente, y después de la pausa seguimos con más. Recuerden también a los amigos que nos están escuchando a través del www.radionorte680.com. Ahí estamos acompañándoles con mucho susto.
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0: Bueno, mis amigos, y se nos alargó el fin de semana, como diría alguien por ahí, por fin un fin de semana largo. Bueno, ya se había, bueno, dado a conocer también, recordemos que el asueto del Día del Ejército, que es originalmente corresponde al martes 30 de junio, se traslada para este lunes 29 de junio del 2026. Ahí sí está. Entonces, para nuestra gente que por ahí pues está al pendiente de la programación de Radio Norte, mensaje es para el sector público y el sector privado y también el sector educativo. Así que los patojos no van a la escuela, de hecho no fueron, hasta mañana ya pues ingresan oficialmente. Así que un abrazo para quienes ya están por ahí. Recuerden, 4096-8624, dice, buenos días don Luis, dice, de parte de mi estimada Liliana, allá pues está escuchando la programación desde casita, como siempre, si no estoy mal, de Sabaneta. Así que saludos a toda nuestra gente que ya pues está ahí con la estación 97.1 o a través del 102.3 para toda Guatemala y el mundo. Al igual para mi compa Ángel, que reportó hace un buen rato ya metido a la jugada, trabajando, dice, porque no queda de otra, si no, no hay para los piloyes, va muchachos, hay que darle con todo. Saludos, un abrazo desde la cabina totalmente en vivo. Voy a viajar a un corte comercial y después de la pausa seguimos, no le cambien.
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Bueno, mis amigos, qué bonito la música que nos alegra la vida, la música para pasarla bastante bien. Qué bueno, qué bueno, qué bueno. Saludos ahí para mi compa Calixto. Ahí anda el muchachón, como siempre, ya metidísimo en la jugada de este maravilloso día de trabajo. Tenemos una mañana bastante bonita, un sol que sale desde muy temprana hora. Día radiante, un día que se presta ahí sí que para emprender, para trabajar, para hacer lo que se debe de hacer en este maravilloso día. Bueno, también recuerden que estamos a través de redes sociales, así que pueden seguirnos a través de las redes sociales. Ya pues empezamos ahí pues a compartir los más que todo el contenido que pues favorece para este día, así que pueden ahí también ver sobre el día que es 30 de junio, que pues se corre para el día de hoy. Entonces tenemos un poquito más alargadito este fin de semana, así que un abrazo para todos y disfruten de la programación, disfruten de sus quehaceres. Si están hoy pues con el descansito o pues les tocó trabajar, pues qué bueno, hay que meterle candela a esto porque de eso se trata, mi gente. Voy verificando más comentarios, a ver quién anda por acá. Saludos para mi compa Jorge Hagan, hoy tocó relax, me comenta el muchachón. También se le alargó el fin de semana a mi compa. Al igual para acá, para los amigos que ya están allá en la chamba por Santa Elena, es un gusto por ahí saludarles. Dice, hola, buenos días, te estoy escuchando por acá en el área de Telemán. Dice por acá, me pones la canción Te Amo y Te Amaré. Dice, soy Adriana. Ok, vamos a verificar quién canta la canción, pero antes...

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Bueno, mis paisanos y paisanitas, ahí pues ya andamos con todo. 7:57 de la mañana. Voy verificando por acá los comentarios que se suman a esta hora del día. Chanananan, voy verificando. Saludos para Yanira González. Ella me comenta que está por ahí al pendiente de la programación. Ah, qué lujo, de verdad. Saludos, que la pasen súper bien. Anda un poco dolida, dice, desde Rabinal, porque al parecer se acabó el amor. Pero bueno, la vida continúa, eso es lo más hermoso, ¿no? Otro comentario más de parte de Sergio. Sergio, el bailador desde Sayachel Petén, ya en plena sintonía. Qué bueno, es un gusto para ir saludarles a toda nuestra gente, que ya pues se suma a través de las frecuencias 97.1, 102.3 y a través del 680M. Acá tengo saludos para mi compa Juan Carlos. Buena onda, buenísima onda. ¿Y todo para qué? ¿Para qué tanto amor? ¿Para qué tantos abrazos? ¿Para qué tantos te quiero? ¿Para qué tantos te amo? Si al final de cuentas, no hay ni roscas.

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1: Los pesistas nacionales mantienen una intensa preparación para futuras competencias internacionales. Las categorías juveniles también muestran un crecimiento importante gracias a los programas de formación impulsados por la Federación. ¡Deporte Acción! Neymar confesó que rompió en llanto en el vestuario después de regresar con la selección brasileña tras una larga ausencia de casi 1000 días. El atacante fue pieza importante en la victoria sobre Escocia y aseguró que volver a vestir la camiseta de Brasil fue uno de los momentos más especiales de su carrera. ¡Deporte
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1: Seguimos con lo mejor de la música. ¿Qué tal, Guatemala? Qué gusto saludarles en el turno de un servidor, en el turno de Henry. Estamos a 21 minutos para puntualizar las 9 de la mañana en este fenomenal lunes 29 de junio de este año 2026. Así que desde la cabina de Radio Norte, estimados amigos, les acompañamos con lo mejor de la música.
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0: Genio.
1: ¡Viva Leo!
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1: ¡Viva México! 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
1: Después de albergar importantes competencias internacionales, Guatemala mantiene un programa de preparación para sus luchadores, quienes continúan entrenando con miras a eventos regionales y continentales. ¡Deporte Acción! La Fórmula 1 se prepara para el Gran Premio de Austria de este fin de semana, pero las altas temperaturas han obligado a emitir una alerta para pilotos, equipos y aficionados. Las condiciones climáticas podrían influir en el rendimiento de los monoplazas y en la estrategia de carrera. ¡Deporte
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1: Bueno, mis amigos, como siempre, qué agradable acompañarles en este lunes, y ya pues andamos con todo, ¿no? La hora 10 de la mañana con 26. Voy a estar acá pues atendiendo los comentarios, los escritos, llamadas, como quieran, a través de la unidad 40968624. Mientras descansan, mientras trabajan, mientras hacen lo que se tiene que hacer, pues acá también estamos más que listos para pues ponerlos a gozar. Si tienen ahí algún cumpleañero en casita o en el trabajo, pues lo pueden reportar, será un gusto. O quizás tienen ahí algún servicio social, algún mensaje de importancia también. Recordemos que la radio es una plataforma para pues hacer llegar ese mensaje. Saludos, de verdad, es un gusto saludarles. Dice, hola, hola, buenos días, Zorrito, dos canciones, dice para acá. Quiéreme y necesita de ti, dice para acá. Tengo también saludos ahí para mi compa Rocael. Ah, qué buena onda. Ya por ahí anda el muchachón echándole ganas a la vida. Qué bueno, de verdad es un gustazo enorme. Recuerden, 40968624 está totalmente habilitado. Ajá, muy bien. Por acá me están solicitando la canción de Julián Álvarez. Saludos ahí para mi compa Felipe. Gracias, gracias, gracias por la fina sintonía. Este tema se llama 100.

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1: 10 de la mañana con 32 minutos, 10 con 32.
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0: mis amigos, qué bueno saludarles desde la cabina totalmente en vivo. Y acá, como siempre, listos y dispuestos para ponerlos a gozar y a bailar. 10 de la mañana con 44 minutos. Precisamente se está viviendo el Mundial 2026. Tres sedes: Canadá, Estados Unidos y México. Recordemos que ayer domingo iniciaron, ¿sí? O inició los 16avos del final. De los 48 equipos que participan en el Mundial, 32 pasaron a los 16avos. Y precisamente ayer dio inicio. En esta siguiente fase, los 16avos del final son la ronda de eliminación directa del Mundial de 2026, donde 32 selecciones disputan 16 llaves a partido único. El equipo que gana avanza a los octavos de final y el que pierde se despide automáticamente de la Copa del Mundo. Recordemos que pues ya por ahí les compartí el calendario, en donde pueden ver, por ejemplo, el día de ayer iniciamos con los 16avos. Ayer domingo 28 jugó Sudáfrica y Canadá. Canadá quien pasó a la siguiente fase y Sudáfrica se queda. Por ejemplo, para el calendario de este lunes 29 de junio hay 3 partidos. Aquí está: a las 12 del mediodía se viene Brasil contra Japón, a las 3:30 de la tarde Alemania contra Paraguay, a las 8 de la noche Países Bajos contra Marruecos. Para mañana martes 30 de junio, a las 12 del mediodía, Costa de Marfil contra Noruega, 4 de la tarde Francia, Suecia, 8 de la noche México, Ecuador. Miércoles 1 de julio, se viene a las 11 de la mañana Inglaterra versus el Congo, a las 3 de la tarde Bélgica y Senegal, y a las 7 de la noche Estados Unidos y lo que es Bosnia, ¿sí? Para el jueves 2 de julio se viene a las 2 de la tarde España contra Austria, a las 6 de la tarde se viene Portugal contra Croacia y a las 10 de la noche está Suecia contra Suiza, Suiza contra Argelia. Y el último día de los 16avos, porque son 6 días, viernes 3 de julio a las 13 horas 1 de la tarde Australia contra Egipto, 5 de la tarde Argentina contra Cabo Verde y a las 8:30 de la noche Colombia Ghana. Este es el calendario de los 16avos del Mundial 2026. De los 48 equipos, en los 16avos han clasificado, obviamente han pasado 32. De esos 32 van a quedar 16, ¿sí? Que pasarán a la siguiente fase. Así que ahí está. Entonces, si quieren ver el calendario, pueden ingresar a la página de Facebook o al estado de WhatsApp del 4096-8624, que por ahí también estamos compartiendo información. Así que saludos. A la pausa, mi gente, no le cambien.
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0: Ópale, bueno, mis amigos, acompañándoles en esta super mañana. Mientras por ahí trabajan, acá tenemos un cargamento de música variadita. A ver qué dice por acá el público quien también es quien decide. Vámonos a ver qué dice el público.
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0: Bueno, qué buena onda, pero también antes de leer redes sociales.
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0: Una buena mañana para Dayana, que por ahí se manifiesta ya pues con el audio de que sí está escuchando la programación. Saludos para Vanessa, dice buenos días, que suene la del trono, de hecho ya sonó Cielo de Estrellas, saludos hasta Chiapas, nuestro cordialísimo saludo. Al igual, para Hugo, me comenta que anda reventando bocinas allá por Santa Catalina La Tinta, siempre en ruta de Telemán La Tinta Telemán, a todos los amigos que se encuentran ya en ruta en los diferentes sectores, pues qué bueno, allá con el calorcito, como se identifica zona del Polochic, clima así bastante cálido, caliente, ¿no? Pero por la tarde ya se les hace presente la lluvia, me comenta el muchachón. Así que hay que aprovechar la mañana. Entonces, a la pausa, no le cambien, sigan reportando, comenten si están descansando, o están trabajando, estudiando, o qué cómo inician esta semana. Sigan reportando a través del 40968624. Hace doña Rosita también dice, acá en casa no hay descanso, dice, estamos trabajando. Qué bueno, de verdad. Un abrazo a todas las amas de casa que siempre están ahí a la orden del día.
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Bueno, un abrazo, mi gente. Qué bueno saber que están por ahí, como siempre, bien proyectados, bien animados, siempre con esa visión de hacer algo importante en la vida. Quiero pues agradecer con mucho gusto para Don Rocael. Ahí anda la muchachón, como siempre, echándole ganas a la vida. Dice mi compa Neto, Ernesto Zorro, dice por acá, ¿cuál es la hora del partido de Brasil? Ok, voy a revisar por acá. Bueno, sí, hoy les había comentado a las 11 de la mañana viene el partido. De hecho, ya están jugando Brasil versus Japón. Hora de Guatemala a las 14:30 horas se viene Alemania contra Paraguay y a las 7 de la noche Países Bajos contra Marruecos. Ese es el calendario para hoy. Así que toda esta información también está a través de la plataforma de Radio Norte La Fuerza Grupera. Ok. Estaba revisando por acá y lo voy a verificar si sí. En hora de Guatemala es el partido a las 11 de la mañana. Saludos ahí a los amigos que ya están al pendiente de la programación. Y por supuesto también de la buena sintonía. Así es, ya está jugando Brasil contra Japón. Entonces, el partido de hora de Guatemala, estos son a las 11 de la mañana, hora de Guatemala. Para Alemania y Paraguay, hora de Guatemala 2:30, sería las 14:30 horas. Y hora de Guatemala también, 7 de la noche, Países Bajos y Marruecos. Ahí está entonces la buena noticia para quienes ya por ahí están al pendiente. Muy bien, de la programación. Recordemos también que dentro de los 16avos, imagínense, aquí quien gana pasa a la siguiente ronda y quien pierde pues ya queda fuera del mundial. Si en dado caso pues llegaran a quedar a un empate, obviamente tendrán que irse a tiempo extra y si es necesario a tandas de penales. Entonces, esta es la fase donde se pone mucho más emocionante. Así que saludos, mi gente, y que la pasen súper de Superman. 11 de la mañana con 12 minutos. Dice también saludos para Doña Doris, que por ahí nos está escuchando. Ok, muchas gracias, Doña Doris. Aquí está la versión. Complaciendo a mi estimada Amalia Navarijo, que está sintonizando desde casita, desde Ixcán, Playa Grande.

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Bueno, mis amigos, esto está candente. Ya estamos en ahora 11:39. Voy a revisar para acá los comentarios. Saludos ahí para Elenita, que nos está escuchando desde Sayachelpetén. Ah, qué lujo por ahí. Dice, escuchando. Saludos para Dayana, por ahí pues está escuchando Radio Norte. Tengo también a mi compa Lisandro, que por ahí comenta que está al pendiente desde Chintún. ¿Cómo está mi gente allá por Chintún? Saludos de verdad a todos los amigos pilotos que pues ahí están siempre en la piloteada, para los amigos que llevan ahí rutas largas, realmente de admirar estar sentados y realmente ahí pues tener toda la paciencia y también el cuidado, porque realmente es de mucha responsabilidad andar en el volante. Así que un saludo grande a todos los amigos pilotos, a los amigos ayudantes, que también hay pilotos que desde las 2 de la mañana ya están Jule Canelo en ruta, imagínense, van a la capital y regresan, otros que también tienen ruta de Cobán a Petén y regresan, de Cobán al Polochiqui, doble jornada, tienen que ir y regresar, imagínense. Pero bueno, más que sacar la tarea, porque si no, no hay para los piloyas, así que un saludo grande. Saludos al profe, que ya reportó, como siempre, Minche, al profe Minche, que por ahí desea escuchar la canción La Rutina de los Tigrachos del Norte, dice por acá el profe. Pues vamos a reventar ahí la rutina. Vamos a ponerle a doña Ruth, a doña Rutina.

Mario mío, para quienes son seguidores de Brasil, siendo un gol por cero gol de Japón. Bueno, así está la jornada del día de hoy. Pueden ahí ver la información, la jornada de este día a través de la página de Facebook de Radio Norte y por supuesto a través del estado de WhatsApp al 40 96 86 24. Ahí tenemos los partidos de este día. Brasil está perdiendo un gol en estos primeros 45 minutos. Gana Japón, ya está por finalizar los 45 minutos. A ver qué pasa. Si es Brasil o Japón quien pasa a la siguiente ronda y uno de ellos queda fuera. Si Brasil pierde, ya queda fuera del mundial, continúa Japón, pero si Brasil gana, pues continúa y Japón queda fuera. Pero bueno, aún faltan 45 minutos más. Voy a viajar al corte comercial para quienes ya por ahí están al pendiente. Me comentaba por ahí el profe Minche, como los amigos de El Story Zaval están en su feria en honor a San Pedro Apóstol. Hoy, el día de hoy, me comenta, pues ya se llevó a cabo la procesión acuática y también la procesión terrestre por el ser el mero día de San Pedro Apóstol. Así que un saludo grande a toda la gente, a su pueblo de El Story Zaval, que la pasen bien, que disfruten de su feria y siempre ahí pues de una manera positiva. Bueno, voy a la pausa. Se me estaba olvidando también por acá este saludo de Adriana desde Telemán, allá está en plena sintonía. Saludos al igual para doña Liliana Santiago desde la aldea Sabanetas, Poctún, el Petén, allá se encuentra en plena sintonía. Muchísimas gracias.

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Bueno, y cariño mío, atentos, atentos, pare la oreja coneja. Únicamente nos restan ya 4 minutos para la hora 12 del mediodía, para este 29 de junio, sí señor.

0: ¡Ay, Dios mío! ¿Y la culpa no tengo yo? ¿Y ahora quién? Mi corazón culpable. ¡Ay, Dios mío! Hay corazones que no aprenden, les rompen el alma y todavía preguntan, ¿será que aún me quiere? Sí. Bueno, un abrazo grande. Bueno, mi gente, se me acabó el tiempo, pero voy a volver cuando el reloj marque la hora 14. A trabajar, se ha dicho, es importante meterle candela a esta onda porque cada día es oportunidad.
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Los equipos nacionales continúan participando en carreras de ruta y montaña como parte del calendario federado. Las diferentes asociaciones departamentales trabajan en el desarrollo de jóvenes ciclistas que buscan abrirse camino en el alto rendimiento. Deporte Acción. El italiano Yannick Sinner continúa afinando su preparación para defender el título de Wimbledon. Especialistas destacan que su estado físico y mental será determinante para intentar repetir el éxito conseguido el año anterior. 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

Hola, ¿qué tal Guatemala? Qué gusto acompañarles con lo mejor de la música a través de esta frecuencia. A nivel nacional, estamos en las 12:25, las 12:25, a través de la norte. Sigan marcando la vía telefónica 4096-8624. 12:25 en Guatemala, buen provecho en la hora del rico almuerzo.

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1: Hola, buen provecho. Las 12 con 29 minutos en Guatemala.
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Hola, ¿qué tal, Guatemala? Qué gusto saludarles. Solamente quedan 17 minutos para las 13 horas. ¿Cómo están? Esperando que la estén pasando, pues, de lo mejor. En este lunes, inicio de semana, inicio de también de... ¿De qué? De muchas actividades, pero no para todos, porque precisamente hoy es un día de asueto en Guatemala. ¡Saludos!

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Bueno, mis amigos, seguimos con lo mejor de la música. La versión se llama Pastillas de Amnesia, Doctor. Seguimos con lo mejor de la música a través de esta frecuencia. Queremos saludar a los amigos de San Pedro Carchá en su feria titular. Hoy es el mero día del patrono San Pedro, allá en San Pedro Carchá. Así que saludos, estimados amigos. Ya me imagino cómo está San Pedro Carchá en este momento. Feliz feria, amigos de San Pedro Carchá. Cuánto quisiera estar a esta hora allá en San Pedro Carchá y disfrutar de la feria en honor al apóstol San Pedro de San Pedro Carchá. Pues sí, claro. Así que saludos entonces para la gente linda, la gente hermosa de San Pedro Carchá. Ah, bueno. Bueno, al estilo del compadre Vicente Fernández, aunque mal paguen ellas, aunque mal pague ella, uno sigue ahí, dice un amigo, sigue, aunque estén pagando, aunque a uno le estén pagando mal, pero uno sigue ahí tocando la puerta y sigue llegando, sigue, ¿no? Y quiere sacar algo, ¿no?

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1: Muy bien. Muy bien. Saludos entonces para quienes nos están escuchando. Soy Henry Chen, yo retorno hoy a partir de las 16 horas en el siguiente espacio musical. Así que pásenla súper bien, estimados amigos.

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1: Amigos, buenas tardes, qué placer enorme saludarles, iniciales todo lo mejor, el saludo muy cordial de César Béjar, en este momento maravilloso que Dios nos permite llegar al mediodía de este día, lunes, inicio de semana, en el penúltimo día del mes número 6. Para todos, una buena tarde.

Hola, buenísima tarde para todos, donde quiera que estén, que la pasen muy, pero muy bien. Estamos agradeciéndoles de manera muy cordial la sintonía que nos permiten a esta hora de la tarde con el locutor más alegre de la radio, pero hoy venimos un poco tristones, hoy venimos un poco así como que de capa caída, dijo aquel, pero vamos a salir adelante primero Dios. Muchas gracias ahí a las personas quienes están reportándose y agradecerles profundamente por sus palabras de animación. María Bonita, en la voz de precisamente de José Guadalupe Esparza, para que usted lo disfrute allá en casita. Aquí está la canción de José Guadalupe Esparza y la canción María, María Bonita. Una buena tarde para todos.

0: Amigos, muchas gracias. Queremos agradecer de manera especial las palabras de Amalia Navarijo, amplificándonos a todo volumen allá en Santa Rosa, Xcán. Hoy está cumpliendo años su hijo. Hoy un delicioso almuerzo. Que le sigan pasando bien. Buen provecho. Muchas bendiciones. Que Dios les bendiga. Nos escuchamos hoy en la noche, a las 10 de la noche, en la presentación de Vamos Mi Raza y con más marimba. Y mañana, si Dios me lo permite, en punto las 4 de la mañana. Aquí son las 2 de la tarde con 3 minutos. Con permiso, buena tarde.
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1: Los pesistas nacionales mantienen una intensa preparación para futuras competencias internacionales. Las categorías juveniles también muestran un crecimiento importante gracias a los programas de formación impulsados por la Federación. ¡Deporte Acción! Neymar confesó que rompió en llanto en el vestuario después de regresar con la selección brasileña tras una larga ausencia de casi 1000 días. El atacante fue pieza importante en la victoria sobre Escocia y aseguró que volver a vestir la camiseta de Brasil fue uno de los momentos más especiales de su carrera. ¡Deporte!

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Bueno, mis amigos, qué gusto por ahí saludarles. Estamos en la hora 14 con 9 minutos. Bueno, seguramente a los que le van a Brasil están festejando felices, ¿no? Porque Brasil termina ganando 2-1. Japón ganaba en el primer, en los primeros 45 minutos. En el segundo tiempo empata y casi finalizando el segundo tiempo anota Brasil, imagínense. Híjoles, pero realmente, bueno. Lo sigo diciendo, Brasil no es como para que pues sea uno de los candidatos para que pues pelee la final. Creo que sí, no es el Brasil de hace años. Entonces, creo que en esa parte nos queda un poquito debiendo Brasil, pero esperemos que a ver qué pasa en estos siguientes partidos que se vienen. Voy con otro de los temas. Aquí está, de nuestro amor no queda nada. Esta es la versión de Banda Carnaval. Bueno, ya saben, acá en cabina su servita el zorro 4096-8624. ¿Qué se les antoja escuchar? Pues marquen, envíen comentario, hombre. Hoy todo es fácil. Hay un mensajito de texto y listo. Nada cuesta.

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1: Atención, mucha atención, oportunidad de empleo, convocatoria piloto Alta Verapaz. Eres un piloto que conoce la región de Alta Verapaz con vocación de servicio. Tu experiencia puede marcar la diferencia. Importante ONG contratará pilotos para el proyecto humanitario de 6 meses en el departamento de Alta Verapaz. Requerimos manejo efectivo de vehículos 4x4, licencia vigente, conocimiento de control de inventario, administración de activos, graduado a nivel medio. Importante que conozca las rutas de la región. Aplica enviando tu currículum al WhatsApp 4022-1354. 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

Bueno, mis amigos, recuerden activar nuestro contacto 4096-8624. Llamadas, mensajes vía WhatsApp, que acá los leo. Y notas de voz, 2:23, te lo dije, El Coyote y su banda Tierra Sagrada, sí señor.

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1: Bueno, mis amigos, por acá seguimos acá acompañándoles mientras están pues trabajando. Saludos a nuestra gente que se encuentra en ruta, a nuestra gente que se encuentra por ahí pues atendiendo el negocio muy bien, a nuestra gente que está allá en el campo también, labrando la tierra, a nuestra gente que quizás está pues allá en casita escuchando la programación. Qué bueno, de verdad, es un gusto por ahí saludarles en esta hora, en esta hora, en esta hora. Y recuerden que también pues cada 30 de junio se celebra el Día del Ejército. Así merito, pero esa fecha, recordemos que esa fecha siempre hay un asueto a nivel nacional, pero el asueto para el 30 se ha trasladado para este 29, así que hoy es el asueto del día de mañana, así que por eso se le llama un largo fin de semana. Así que para los que pues quizás están descansando, qué bueno, hay que aprovecharlo. Y quienes están trabajando también, pues hay que aprovechar, ¿no? Hay que sacarle raja a lo que se sabe hacer. Así que un abrazo para todos. Acá sigo con este temazo.
2: Música así para bailar. Saludos para Candy. Está en plena sintonía, muchas gracias. Este es el contacto 40-96-86-24. Para que sigan enviando sus comentarios, participen.

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1: 2 de la tarde ya con 31 minutos, 2:31.
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Bueno, mis amigos, deseándoles todo lo mejor desde la cabina totalmente en vivo. Ya estamos en la hora 14:57, 2:57 PM. Tengo acá saludos para mi compa Gaspar. Ahí está el muchachón echándole muchas ganas a la vida. Qué bueno, de verdad es un gusto por ahí saludar a la Maule audiencia que está trabajando y pues está escuchando la programación. Acá está, esta también me la solicita mi compa Rudy. Es la versión, en fin, de Edwin Luna y la Tracalosa de Monterrey, sí señor. ¿Por qué no te va? Únicamente 2 minutos ya para la hora 15. Recuerden que de 3 de la tarde a 4 tenemos full competencias.

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1: Bueno, pues amigos, prepárense porque voy a, bueno, de hecho ya elegí por acá, lo que ya tengo listo para que suene a continuación 3 de la tarde con 21 minutos. Tengo por acá ya, más que listo para las competencias.

0: Al principio.
1: ¡Épale! ¡Ay, Dios mío! Es lo que tengo sonando en la torna mesa número 1. Y bueno, mi gente, mientras en la número 2 también, esta es propuesta que nos llega a través del 40968624. Por acá me están solicitando música de la energía norteña.

Bueno, ahí está la versión. Pero bueno, como estamos hablando, doble play al estilo de Energía Norteña. Este es el siguiente. De Energía Norteña, la música que suena con fuerza.

0: estos trabajos.
1: Bueno, así que el público decide. El público es quien decide. Bueno, ya por acá tengo los primeros comentarios a la cabina totalmente en vivo, así merito. Saludos ahí para los amigos de Santa Elena que están chambeando, dice, por la número uno. Muy bien, ahí está la número uno. Tengo también por acá, dice, por la primera soy María Fernanda desde Telemán. Un saludo para mi mami, Doña Tencha. Así que saludos para Doña Tenchita, que por ahí anda echándole ganas a la vida. Estamos ya al aire, nos conectamos. Hola, hola, hola, hola, buenas tardes.
2: Buenas tardes.
1: Sí, mi amigo, buena tarde. ¿Para quién va el voto?
2: Por la primera.
1: Buenísima onda. Ahí está entonces, por la primera. Tengo también a mi estimada Amalia Navarijo, dice, por la número uno. Para Elizabeth, dice, por la número uno, que también está al pendiente. Otro comentario por la primera, Maribel, gracias. Para don Rosendo Iquí, buenas tardes desde Purulá. Somos fieles oyentes por la versión romanticona. Ok. Y también tengo a Felipe, buenas tardes. La versión norteña suena bien, dice el muchachón. Saludos para mi mamá, doña Lorena. Somos fieles oyentes. Ay, Dios mío, doña Lorenita, gracias, buenas tardes. Y también para mi compa Filimón desde Sayachel Petén. Para la propuesta también, número 2, está por ahí el muchachón. Pero bueno, por mayoría de votos, gana nada más y nada menos este doble romántico de los Jonix.

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1: Bueno.
2: Hola, mijo.
1: Papito.

0: En la número 2 quiero presentarles así.
1: Amigo, si supieras.
0: Es la versión de Edwin Luna y la Tragalosa de Monterrey.

0: Luna y la Tracalosa.
1: Muchas gracias. Aquí nuevamente Edwin Luna, la Tracalosa junto a Leo Dan.
0: Vamos a ponernos todos de pie a bailar.
1: El público decide si suena la versión de Motés número 1 o la número 2, Edwin Luna.
2: Pero Raquel, Raquel, déjame salir. No seas mala, Raquel. No...
1: Siempre por ahí los amigos que están chambeando por Santa Elena.
2: Déjame salir.
1: Dice por la número uno, muy bien. Bueno, ahí la dejamos ya, por acá tengo más comentarios. A ver qué nos dice por acá. Buenas tardes, zorro. Por la número uno. Esta es comunicación que nos llega. ¿De dónde? Ah, qué buena onda. Saludos ahí con mucho gusto a nuestra gente. Así merito, ¿verdad? Karina, gracias. Acá dice, buenas tardes por la 1, Elizabeth desde Purulá, Baja Verapaz. Ok, gracias Elizabeth por la comunicación. Tengo también a Vanessa desde Chiapas, México. Por ahí pues apoya la promesa número 1. Al igual acá en la zona número 11, ¿cómo está mi gente? Para doña Paulina dice, buenas tardes por la número 1. Son comentarios que se suman a través del 40968624. Dice, te saluda Fabi, mi voto va para la número 1. Bueno, este arroz ya cocinó mi gente, así que por ahí los quiero bien buzos caperuzos.
3: Hola, mijo.
4: Papito.

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5: Bueno, mis amigos, prepárense porque, bueno, acá voy a presentarles otra tanda más.
6: Ah, qué buena onda. Ok, acá tengo esta versión con mucho gusto para nuestra gente que está por ahí disfrutando de la programación.
5: Esta es música de Luis R. Conríquez. El tema se llama Martes 13.

Bueno, ahí están los corridazos. Luis R. Conríquez. Esa sería la propuesta número uno, el doble play de Luis R. Conríquez.

0: Este es el doble de Fuerza Regida. Así que el público decide si suena la promesa número uno de Luis R. Conríquez o la promesa número dos de Fuerza Regida. Y listo.
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0: Bueno, ahí la dejamos. El público es quien decide. En este momento también, para quienes también gustan del Mundial 2026, a las 14:30 horas inició jugando Alemania contra Paraguay. Recordemos, quien gana continúa a la siguiente fase y quien pierde le dice adiós al Mundial 2026. En dado caso llegaran a quedar empatados, van a tiempos extras, si no pasa nada, van hasta penales. Así que eso es lo que se juega en estos momentos a través del Mundial. Dice mi estimada Vanessa desde Chiapas por la primera, muy bien. Tengo también a mi compa de Santa Elena por la primera. Para mi compa Gustavo desde Sayachel Petén también apoya la promesa número uno. Ah, bueno. Y acá llega este comentario de parte de Freddy. ¿Qué onda, qué onda, qué onda? Te sigo acá desde Sayachel a todo norte. Buena onda. Dice también mi estimada Amalia Navarejo de Santa Elena que, o de Santa Rosa, dice por la primera. Ah, hola, hola, Milvia, buenas tardes. Milvia, desde Purulá, Baja Verapaz, dice también por la número uno. Bueno, así que un abrazo grande para todos y disfrutemos de este doble play, doble, doble, doble, doble, doble, doble, doble, doble, doble, doble, doble. Ahí está. Este es el doble de Luis R. Conríquez.

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